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1: Estás con SBS en español, en tu móvil, por internet, en tu radio. No basta saber, se debe también aplicar. No es suficiente querer, se debe también hacer. Esto lo dijo Johann Wolfgang Goethe, poeta, novelista, dramaturgo y científico alemán. Muy buenas tardes a quienes a esta hora abren un espacio para el fin de semana de SBS Audio Australia en Español y se conectan a la señal en vivo y en directo a través de nuestra señal análoga y para todo Australia y el mundo por radio digital, por internet y por nuestra aplicación SBS Audio. Puedes seguirnos además en Facebook y en Instagram en SBS Spanish Australia en Español y en nuestro nuevo canal de YouTube SBS Spanish raya abajo AU. Te acompaña esta tarde desde nuestros estudios en el centro de Melbourne, las tierras tradicionales del pueblo Wurundjeri, quien te habla Carlos Colina. En SBS Spanish reconocemos la conexión continua e inquebrantable de los pueblos aborígenes y de los isleños del Estrecho de Torres con sus tierras. Hoy es sábado 20 de junio de 2026 y nuestra invitación el día de hoy es para que actuemos. Y más adelante, en este fin de semana, hablamos de magia latina en el marco del Festival de Magia de Melbourne. Traemos el resumen de la Copa del Mundo FIFA 2026 con nuestro enviado especial a Norteamérica, Sergio Levinsky. En deportes hablamos de tenis, de ciclismo, de deporte motor y mucho más. Traemos también las noticias positivas y la mejor música. Pero primero, vamos con nuestro flash informativo de SBS Audio fin de semana. Australia en español. Vamos ya. Pruebas

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2: El Partido Laborista está intentando llegar a un acuerdo con el Partido de los Verdes para extender la investigación sobre la reforma propuesta al cambio de apoyo de este partido minoritario a los cambios fiscales anunciados por el gobierno en el presupuesto federal. El alto comisionado de las Naciones Unidas para los Refugiados ha hecho un llamamiento a la comunidad internacional para que refuerce el apoyo a los casi 42 millones de personas en todo el mundo que han huido de sus países de origen para escapar de conflictos, violencia o persecución. El secretario general de la ONU, Antonio Guterres, afirma que la creciente visión y prolongación de los conflictos lo impulsan a pedir una solidaridad renovada y una acción contundente para proteger a los refugiados. El Tribunal de Apelaciones de Australia Occidental ha ordenado la repetición del juicio contra los padres de Perth condenados por dejar morir de hambre a su hija adolescente. La joven pesaba tan solo 28 kilogramos cuando fue hospitalizada en el 2021 a sus 17 años. El tribunal determinó que el juicio original fue injusto, dictaminando que la conducta del juez constituyó una injusticia. Los padres ya habían estado en prisión y ahora se enfrentarán a un nuevo juicio. La Universidad de Nueva Gales del Sur se ha convertido en la universidad australiana mejor clasificada en una importante tabla de clasificación mundial. La UNSW, que se situó en el puesto 19 en la última edición del QS World University Rankings, ha superado a la Universidad de Melbourne, que descendió al puesto 22. Otras cinco universidades australianas se encuentran entre las 100 mejores del mundo, incluyendo la Universidad de Monash, la Universidad de Queensland y la Universidad de Sydney. Se desató el caos en varios lugares de transmisión en vivo en Australia, donde apasionados fanáticos de los Socceroos encendieron bengalas y rompieron las barreras mientras veían a su selección enfrentarse a Estados Unidos. A pesar de una mañana fría y lluviosa, algunos aficionados lograron introducir bengalas en Federation Square, Melbourne y también en Tumbalok Park en el centro de Sydney. La policía de Nueva Gales del Sur confirmó la detención de dos jóvenes de 20 años por encender bengalas en Darling Harbour. Australia perdió 0-2 contra los Estados Unidos. Pronóstico del tiempo para el día de hoy. Perth presenta una temperatura máxima de 18 grados centígrados y nublado. Adelaide algunas lluvias con 15 grados. Melbourne, lluvias aclarándose durante la tarde con 14 de máxima. Hobart algunas lluvias con 12 grados. Canberra, lluvias con 14 de máxima. Sydney, soleado con 21 grados. Brisbane, algunas lluvias con una máxima de 24. Y Darwin, soleado con una temperatura máxima de 32 grados centígrados. Hasta aquí nuestro flash informativo de SBS Audio. Mañana otro flash informativo a la una. Te invitamos a continuar en sintonía porque ya comienza fin de semana. Y comenzamos este fin de semana con músico. Esto es El Pibe de mi Barrio, lo canta el Dr. Crápula.

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10: Muy buenas tardes y sean todas y todos muy bienvenidos a esta edición de fin de semana en este sábado 20 de junio de 2026. Te saluda Carlos Colina y te voy a invitar a explorar un poco lo que está sucediendo en el Mundial, por supuesto con nuestro corresponsal en Estados Unidos, Sergio Levinsky, quien nos va a hablar de la derrota, por supuesto, de Australia esta mañana. Y en este momento, por supuesto, comentar un poco lo que está sucediendo en el partido de Paraguay contra Turquía, el cual va ganando ya 1-0 en el minuto 11 de juego. También, por supuesto, vamos a hablar de otros deportes, vamos a traer las noticias positivas y la mejor música, pero primero, vamos a hablar de magia. La magia, el arte que desde hace siglos despierta asombro y curiosidad, llega a Melbourne y lo hace celebrando el 19 aniversario del Melbourne Magic Festival. Durante 2 semanas, del 29 de junio al 11 de julio, la ilusión desafiará a la lógica de la mano de los mejores magos del momento, artistas emergentes y miles de espectadores, por supuesto. Este año existe la posibilidad, además, de disfrutar un show en español con la propuesta del argentino Hernán Macaño. Noelia Blasco conversó con Carla Sánchez. Ella es colaboradora y asistente en el Festival de Magia de Melbourne.
11: El reconocido mago y escapista Harry Houdini afirmó una vez: los mayores engaños se gestan en las mentes de las personas. Más allá de trucos e ilusiones, la magia ha fascinado durante

0: años a la humanidad. Un arte de técnica y disciplina que busca despertar el asombro, la curiosidad y la emoción en la gente. Con este motivo hablamos del Festival de Magia de Melbourne, que celebra este año 19 años de historia y se ha convertido ya en el más grande del hemisferio sur. Sobre escuelas, magos, magia, técnicas y tradición de este arte en Australia, hemos conversado con Carla Sánchez, asistente en el Festival de Magia de Melbourne.
1: Hola Noelia, muchas gracias por la invitación. Sí, los vengo a contar sobre The Melbourne Magic Festival. Es el festival del hemisferio sur más grande de este tipo. Es un festival que nace hace 19 años, cuando un grupo de magos se pusieron de acuerdo en arrendar un espacio con distintos teatros para que puedan llevar su arte de la magia a un espacio teatral y no solo a cumpleaños infantiles, eventos corporativos, bodas o comuniones. Ellos se organizaron, arrendaron un espacio común y cada uno puso su show ahí. En 19 años ha ido evolucionando, ha ido creciendo. Es un espacio muy bonito en donde se hace mucha mentoría a magos nuevos, en donde magos más ya experimentados prueban cosas que quizás no están en su repertorio habitual. A otros magos les permite tener un espacio un poco más experimental. Es un festival sin fines de lucro que está organizado por el Instituto de Magia de Australia. Y el director Tim Ellis trabaja muchísimo para llevar adelante el festival. Este año tenemos la fortuna de poder contar con 3 actos internacionales. Una chica que vive en Francia, una americana y un argentino. Dentro de esta versión tenemos la fortuna de tener un show en español con el argentino y él también tendrá otros shows en inglés. El festival no recibe ningún fondo público, todo es autogestionado y funciona gracias a mucha gente poniéndole ganas, horas voluntarias al festival.
0: Carla, ¿cómo ha ido evolucionando este festival desde que comenzara hace 19 años? Es decir, ¿en qué condiciones comenzó? ¿Cómo de chiquito era? ¿Cuánta gente estaba interesada en comprar unos boletos y acudir a disfrutar de ello? ¿Y cómo ha ido evolucionando durante todos estos años hasta este último, ¿no? Porque me comentabas anteriormente que es el primer año que se va a extender a lo largo de 2 semanas, ¿no? Cuéntame cómo ha sido ese proceso de crecimiento.
1: Bueno, pues partimos, yo todavía no estaba involucrada en el festival, en el Town Hall que estaba en Northcote, y se vendieron 3.000 entradas. Hubo 10 shows con 58 performances, porque se hace rotativo, en el sentido de que el show del lunes se repite el martes, el miércoles, el jueves, etcétera. Por COVID, no paramos. Durante COVID hicimos shows online y después, a la vuelta de COVID, con todo lo difícil que es volver a tener eventos, volvimos a estar una sola semana en las vacaciones de invierno, y este es el primer año después de COVID que estamos 2 semanas. El mejor año que tuvimos, vendimos alrededor de 17.000 tickets y hemos tenido artistas invitados que son campeones mundiales, que son personas que no sé si conocen el espectáculo de Penn & Teller Fula. Tenemos varios Fullers que han venido a participar de nuestro festival, y el festival además abre un espacio de desarrollo profesional para los magos, porque cuando traemos a magos invitados, además hacen conferencias que son exclusivas para magos.
0: Carla, háblame del interés que hay en nuestro país por la magia.
1: La sensación me da que si comparamos con lugares como, por ejemplo, España, Australia seguimos estando muy atrás. En Australia se sigue viendo un poco la magia como un entretenimiento solamente para niños, y el festival trata de cambiar eso. Trata de elevar la magia a lo que es un arte teatral, y tenemos la diferencia con España, que en España es la meca de la magia hispanohablante. Australia, al estar tan lejos de todo, es un poco más... Todavía estamos haciendo trabajo para que esté en todas partes. Sin embargo, el campeón mundial de la versión del mundial

0: magia de hace dos versiones, es de Melbourne y ha sido alguien que ha colaborado mucho con nuestros festivales. Entonces ahí estamos trabajando para tener más hobbyistas y más público al que le guste la magia.
1: ¿Podrías decirnos quién es en este momento el mago más destacado o el más reconocido en nuestro país?
0: Depende, la pregunta va a depende, porque por ejemplo el patrón de nuestro festival es Constantino, que es uno de los magos que actúa mucho para público. Por otro lado está Simon, que ganó el campeonato mundial hace dos versiones. Tenemos a Josh Stanley, que representó a Australia en el mundial pasado en Italia y quedó, creo que, onceavo en su categoría, que es algo fabuloso. Tuvo feedback muy bueno de parte de los jueces. Tenemos a Dom Chambers, que estuvo temporadas en Broadway con su show. Varios de la gente que expone en nuestro festival también hace ruta por el Fringe de Escocia, de Edinburgh. Así que tenemos varios nombres en Australia que están sonando a nivel mundial. Tim Ellis, el director del festival, también tuvo un premio mundial hace varios años. Creo que es el puesto 3, que ganó un bronce.
1: Y en términos del espectáculo que se ofrece, imagino que habrá diferentes opciones para el público. ¿Qué tipo de magia podemos ver o podemos disfrutar en este festival?
0: Tenemos más de 50 shows distintos que van desde magia para niños. Tenemos muy buenos magos que divierten a niños desde los 2 años en adelante. Tenemos este año por primera vez una sala para close-up, que es solo 20 espectadores. Entonces es magia de cerquita, en donde el espectador va a poder tocar los elementos, verlos muy cerca, sin pantallas y en una atmósfera muy íntima. Tenemos otro salón que es

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2: Es vertical y no hay una mesa y se hace magia de escenario. Y el nuestro escenario más grande tiene más de 200 asientos y ya es magia de escenario. Y este año contamos la fortuna de traer a Calista Sinclair, que es una maga que reside en Francia, que hace un espectáculo en donde se cambia de ropa, pero muy despacito. Es una propuesta muy teatral mezclada con un poco de danza y con magia, en donde uno puede ver la película de cómo ella se vuelve una niña. Es muy bello el acto, así que tenemos de todo. En el close up vas a ver gente con monedas, con cartas, con cubiletes. En el palo y el escenario vas a ver cartas más grandes, ilusiones, mentalismo. Hay shows que mezclan comedia, hay shows que mezclan una cosa más seria, hay varios shows que son un poco más experimentales, en donde se ve un poco más de arte moderno, donde hay gente que no habla, y tenemos shows con mucho texto, tenemos shows con música, una cartelera muy variada.
3: ¿Cómo se acerca la magia a unos niños pequeños? ¿Cómo es ese proceso? O cuéntanos si el mago tiene que tener un tacto especial, un tacto diferente, ¿no? Para ir generando ese interés hacia la magia.
2: Hacerle magia a niños pequeños es todo un desafío, y la magia pasa a ser un recurso que se acompaña de otras cosas como storytelling, como los puppets, como cuentacuentos, música. Entonces son varios recursos en el cual se puede entretener y asombrar a niños más pequeños.
3: Y hablemos del público. ¿Qué tipo de público se suele acercar o suele tener más interés hacia la magia en Australia?
2: Uy, qué difícil pregunta, porque en un universo de más o menos 10.000 personas es muy difícil encontrar un estereotipo. Yo diría que en particular nuestro público es un público curioso, es un público abierto a nuevas experiencias. Tenemos una sección de nuestro público que viene absolutamente todos los años a ver 3, 4, 5 shows, y nos han seguido desde que estuvimos en Northcote, después estuvimos en Collingwood y ahora estamos en Swanston in the City, y nos han seguido en las 3 venues que hemos tenido. Y eso es muy bonito porque yo ya llevo 10 años trabajando aquí y veo las caritas. Hay un muchachito que empezó a venir a nosotros cuando tenía como 10 años y ya va a cumplir 20. Y nos han seguido. Entonces es difícil de definir un público en particular, porque además con la variedad de shows que tenemos, vamos a tener a los que les gusta la comedia, vamos a tener a los que les gusta el arte un poco más serio como el mentalismo. Entonces es muy difícil definir el público prototipo, y además esto hace que sea muy difícil marketear nuestro festival, porque no existe el prototipo de la persona que le gusta la magia.
3: Carla, ¿qué tan complicado es dedicarse a tiempo completo y de manera profesional al campo de la magia? ¿Y cuántos magos hay que trabajen en otros campos y en su tiempo libre como hobby o como con gran interés se dediquen también a espectáculos de este tipo?
2: Bueno, yo diría que en nuestro festival tenemos una mezcla de magos amateur que tienen alguna otra profesional. Tenemos magos profesionales que tienen dos oficios, el de mago y otro. Y tenemos magos que solo viven de la magia. Depende de qué tan profesional te quieras volver para solo sobrevivir de la magia, pero sí se puede. ¿Y cómo se empieza? La mayoría cuenta la historia de que un abuelo, un padre o un tío les hizo desaparecer una moneda. Y eso inició el interés en este oficio. Muchos aprendieron de ese abuelo, de ese tío. Después conocieron a más magos. Se aprende mucho a través de libros. Hoy, en el 2026, hay mucho material online. Mucho. Lo que crea también controversia. Algunos que los defienden, otros.

0: que no. Siempre es bueno tener un mentor en Australia, en Victoria, en particular en Melbourne. Hay al menos dos escuelas presenciales. Si uno se pone a buscar, también hay escuelas virtuales. El instituto que organiza el festival, además, cuenta con un espacio que se llama Magicians at Work, en donde trabajan todos los meses espectáculos nuevos, hay mentorías, hay sesiones de desarrollo profesional, y mucha de la gente que termina armando un show para el festival trabajó durante todo el año aspectos del espectáculo en estas instancias.
1: Y en Australia, si tuvieras que decirme cuál es el estado o cuál es la ciudad donde más opciones hay para los amantes de la magia, ¿cuál dirías?
0: Diría que o Melbourne o Sydney. Como todo en este país está centrado en las grandes ciudades, y diría que Melbourne y Sydney. Y se puede ver en cuanto a la oferta de espectáculos de magia que hay durante el año. Por ejemplo, Penny Teller nos visitaron en Sydney, en Melbourne, creo que en Perth. Hace poco vino un mago de nivel mundial que se llama Ashi Wind, solo estuvo en Sydney, y nuestro festival es el más grande del hemisferio sur, que muestra que hay mucho interés, que hay espacio para crear más aficionados al arte, la magia.
1: Imagino que en este festival se buscará también, sobre todo, que a captar la atención del espectador, del público, y generar ese halo de misterio, ¿no? ¿Tenéis algún tipo de reservas cuando se ofrece este tipo de espectáculos? No lo sé, ¿hay una cierta distancia en la que el público se tiene que colocar para no descifrar esos secretos y esa magia que siempre rodea a estos espectáculos?
0: La verdad es que nunca nos gustaría que se vieran los hilos, como les llamamos nosotros. Y depende del tipo de espectáculo. Por ejemplo, lo que te mencionaba, en la sala de close-up, todo es cerquita, todo se toca, y la habilidad, entrenamiento, práctica del mago pasa a ser muy relevante para que no se vea la trampa, porque al final siempre hay trampa. En cuanto a los shows de escena, hay que tener cuidado con las luces, pero no tanto con la distancia del espectador. Los profesionales que están trabajando estos shows conocen dónde están esas distancias, dónde están los ángulos que podrían afectar, y eso se cuida de parte de front of the house, en donde ponemos las sillas, de parte de la parte técnica, qué tipo de luces se ocupan, y todo esto se ensaya. En el caso del festival, tenemos un día de ensayos en donde ensayamos todos los shows con la luz, con los técnicos y con la gente de front of house.
1: ¿Cuál es el objetivo que tenéis a corto o medio plazo en el Festival de Magia de Melbourne? ¿Qué propósitos tenéis? No sé si tiene que ver con la afluencia de gente, si tiene que ver con la contratación de otros magos. Cuéntame qué es lo que buscáis en un futuro próximo.
0: Tenemos múltiples objetivos, múltiples. En el corto plazo es que la versión 20 sea inolvidable, que sigamos teniendo el récord de ser el festival más grande del hemisferio sur, ojalá del planeta. El objetivo de este festival es llevar magia de muy buen nivel al público. Actualmente funcionamos gracias a las horas que mucha gente da de forma voluntaria, y nos encantaría tener los recursos suficientes para pagar todas las horas de la gente que ponemos nuestra alma en esto, nuestra pasión. En cuanto a artistas internacionales, tenemos unos 3 o 4 artistas ahí en la lista que ya sea por falta de fondos para poder traerlos, o ya sea por clash en los horarios, no los hemos podido traer. Y como siempre está el sueño de que todas las personas que pasen por el festival lleguen al siguiente festival hablando muy bien de nosotros.
1: Pues Carla, te deseo muchísimos éxitos, y deseo sobre todo que este festival de la magia de Melbourne siga creciendo y creciendo, y que bueno, que vaya a más, porque es un interés absolutamente bonito. Muchísimas gracias, sí, por estar con nosotros.
0: Muchas gracias a ti.

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0: Y ya llegamos a tiempo de repaso del Mundial 2026 de la FIFA, que se juega en Norteamérica. Y por supuesto con muchísimo fútbol hoy, y ya se encuentra con nosotros conectado nuestro corresponsal Sergio Levinsky. Sergio, muy buenas tardes, bienvenido.
1: Muchas gracias, Carlos, buenas tardes, ¿qué tal? Aquí buenas noches ya, avanzada la noche en Kansas todavía, viendo cómo Paraguay le está ganando 1-0 a Turquía, un partido muy importante para Paraguay, porque pese a que perdió muy mal con Estados Unidos el primer partido del debut, ganando este partido, como es un rival directo a Turquía por la lucha, posiblemente por el segundo o el tercer puesto, entonces ganando este partido, como después esto se define por el resultado entre sí, es un muy buen resultado para Paraguay, que además comenzó ganando muy muy pronto con un gol de Matías Galanza, así que gana 1-0 por ahora, no muy buen partido, movido sí, pero no muy bueno realmente, ¿no? Con no muchas acciones de gol.
0: Bueno, vamos ahora sí a ponernos en materia, porque esta mañana Australia no recibía muy buenas noticias, perdió 2-0 con un autogol, de hecho el primer gol, y que lo deja un poco comprometido en la tabla.
1: Sí, así es, así es. Justamente este resultado de Paraguay tampoco lo favorece, si es así, porque claro, es un partido que lo dejaría Paraguay en igualdad de condiciones en la tabla, de diferencia de gol todavía a favor de Australia, porque Paraguay perdió de manera abultada. Pero lo que pasa, Carlos, que en este Mundial no cuenta la diferencia de gol en caso de empate, de dos equipos en puntos, sino que cuenta cómo salieron entre sí. O sea que para hoy Australia iría una especie de final, ¿no? En la última fecha de la fase de grupos. Pero sí, Australia perdió 2-0, un resultado que era a priori posible, porque Estados Unidos es uno de los mejores equipos, muy compacto. No jugó con la brillantez que quizá lo hizo frente a Paraguay en el debut, pero mantuvo más o menos el mismo estilo de juego, abriendo la cancha, teniendo mucho la pelota. Físicamente Australia impuso o trató de imponer ciertas condiciones, pero le costó mucho ante un equipo muy dominante como es Estados Unidos. Y lo que decías, ¿no? Un gol a los 11 minutos ya de Vargas en contra, realmente complicó mucho al equipo de los Socceroos, y después el segundo gol de Freeman ya lo terminó de complicar. Pero bueno, todavía queda esta opción para Australia, que es este partido frente a Paraguay, y depender un poco, yo creo que a Australia le vendría mejor un empate, ¿no? Entre Paraguay y Turquía, pero por lo menos si Paraguay gana, que no sea por más de un gol, para, bueno, por lo menos estar ahí. Pero claro, lo que decíamos, los goles no cuentan en el partido entre sí, porque bueno, va a depender mucho cómo salgan. Si empatan, sí, contarán los goles, si no empatan, no, contará qué pasó entre ellos. Así que es una especie de final hasta ahora entre Paraguay y Australia.
0: Bueno, y el siguiente partido es el de Marruecos contra Escocia, con un Marruecos que se reivindica un poco de lo que jugó en su primer partido y que veían a Escocia como un favorito, pero realmente jugó mucho mejor Marruecos.
1: Sí, Marruecos volvió a jugar bien, igual que en el primer tiempo del debut frente a Brasil. El segundo quizá no porque se cayó, pero en este caso tampoco en un gran partido, pero Marruecos fue superior a Escocia claramente y le ganó bien. También fíjate que el mismo minuto, ¿no? A los dos minutos, así como vuelve Galarza frente a Turquía, también Saibani volvió a marcar, en este caso, a los dos minutos para Marruecos, y de esa forma ganó Marruecos el partido con un gol. A los dos minutos, después ya no hubo más goles. Escocia lo intentó, pero bueno, fue superado táctica y técnicamente por Marruecos. Así que ahora también en este grupo se alejaron Marruecos y Brasil, algo que era bastante lógico. Este es un grupo más lógico, con 4 puntos los dos, habiendo empatado entre sí. Escocia tiene

0: De 13, Haití 0. O sea, Haití es el primer eliminado, Carlos, del Mundial. Haití ya quedó eliminado porque, como cuenta los partidos entre sí, aunque Haití sacara 3 puntos, sería igualar a Escocia. Y como Haití perdió frente a Escocia en el debut, ya no tiene chances de clasificarse. Así que tenemos por ahora 2 clasificados a 16avos de final, que son México y Estados Unidos, y tenemos un eliminado ya, que es Haití. Los tres de Norte y Centroamérica, ¿no? Los tres equipos correspondientes a CONCACAF. O sea que hasta ahora la CONCACAF es lo más claro que ha aparecido en este mundial. Pero bueno, también hay que decir que si hay una final entre Paraguay y Australia hasta ahora, el partido Escocia-Brasil parece ser también un partido fundamental, porque si Escocia le gana a Brasil, lo pasaría en la tabla y de esta manera Escocia podría quedar segundo a primero y Brasil bastante complicado. Seguramente ser un tercero, pero los terceros en este mundial tienen muchas veces partidos complicados.
1: Bueno, y precisamente que hablas de Brasil, 3-0 ante Haití, pero sin mucho esfuerzo y tampoco todavía se luce mucho, pero también preocupado por la lesión de Rafinha.
0: Exactamente, un triunfo agridulce para Brasil porque se festejó bastante, pero Carlos, 3-0 Haití para Brasil no es un gran resultado. De hecho, los 3 goles en el primer tiempo, un partido que terminó 0-0 el segundo tiempo, ¿no? Es algo raro frente a un equipo que no es una potencia como Haití y que llevaba años sin jugar mundiales. Pero bueno, más allá de eso, Brasil ganó bien, ganó correctamente, hay que decirlo así, con 2 goles de Matheus Cunha. Así que bueno, es importante el tercer gol Vinicius. Hasta ahora los 4 goles de Brasil en el Mundial se los repartieron dos Vinicius, dos Matheus Cunha, pero hay que decir que Vinicius, prácticamente el jugador de Real Madrid, participó en todos los goles, o haciéndolos o como pase gol, así que es muy importante en este equipo de Brasil. Y ahora un equipo que tiene a Neymar, que todavía no se sabe cuándo va a jugar por la lesión que arrastra hace tanto tiempo y que fue muy polémica su convocatoria. Se le suma ahora esta lesión de Rafinha, que salió en el primer tiempo reemplazado por Ryan, y ahora se esperan los informes médicos para saber cómo es la evolución de este jugador tan importante que tiene el Barcelona y que juega en la selección de Brasil, porque sin Rafinha y sin Neymar, suena que Brasil, en cuanto a talento y en cuanto a posibilidades de crear fútbol, se le va a ir complicando, ¿no?
1: Bueno, y por supuesto, vamos rápidamente ahora a enfocarnos en lo que sucede mañana, porque partidos importantes. Países Bajos va a enfrentar a Suecia, Alemania a Costa de Marfil, y otro de los hispanoparlantes, Ecuador, frente a Curazao, y termina la jornada con un Túnez-Japón. ¿Cómo ves, primero que todo, este partido entre Ecuador y Curazao? Muy posible que Ecuador pueda reivindicarse, ¿no?
0: Sí, exactamente, Carlos. Yo creo que Ecuador le puede pasar como a tantos equipos que perdieron la primera fecha y perdieron de una manera tan triste, porque el caso de Ecuador fue una derrota en el último minuto frente a Costa de Marfil. Y entonces, este partido frente a Curazao en Kansas es el que le tiene que servir no solamente para ganar, sino para sacar diferencia de gol y adquirir confianza, porque no había jugado mal frente a Costa de Marfil, pero le faltó concretar. Entonces, a ver si en este partido frente a Curazao es la ocasión perfecta para volverse a colocar en la tabla y al mismo tiempo generar confianza con una diferencia de gol importante, ¿no? Así que, bueno, en este grupo también está el partido entre los dos equipos que ganaron la primera jornada, bueno, Alemania por goleada, claro, y Costa de Marfil, lo que decíamos, ante Ecuador en el último minuto, así que pasa a ser un muy buen partido y probablemente pueda definir el que gana la clasificación en este grupo ya para los 16avos de final. Tendríamos en este grupo otro clasificado, si gana uno de los dos. Así que es un partido interesante también para ver qué puede pasar y también para ver dónde está parado Alemania, Carlos, porque el primer partido fue contra Curazao, ganó 7-1 y es difícil medir cómo está Alemania a partir de ese partido. Entonces creo que Costa de Marfil va a dar un poco más la medida sobre dónde está colocada Alemania de verdad en este mundial. Y luego lo que decías, ¿no? El primer partido es un partido realmente muy interesante para ver, pero de los mejores de este tiempo, que es Países Bajos contra Suecia, un Países Bajos que le ganaba 2 veces a Japón y se lo empataron. Y entonces está un poco con sabor agridulce de ese debut en el Mundial y va a enfrentar una Suecia de un poder de gol tremendo, uno de los equipos con mayor poder de gol, con esa dupla Gyökeres, Isak que se recuperó después de un año muy malo en el Liverpool con muchas lesiones, pero Gyökeres sí, muy buen año, siendo campeón con el Arsenal y aunque no fue titular del todo, hacía muchos goles cada que entraba, terminó jugando bastante más de lo que se pensó. Así que bueno, un partido que promete mucho cuando los equipos juegan realmente bien. Y finalmente Túnez Japón, a última hora, en Monterrey, este partido, con la posibilidad de Japón de reivindicar otra vez, de ratificar un poco lo que hizo en el primer partido, aunque no ha jugado un gran partido Japón contra Holanda, contra Países Bajos, sino que hizo fue

aguantar y tener mucha certeza en el momento de atacar y de concretar, ¿no? Porque en realidad no fue muchas las veces que remató al arco, pero las veces que lo hizo, concretó. Así que vamos a ver si Japón mantiene algún puntaje y si mantiene la efectividad que tuvo frente a países bajos.

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2: Aquí en Kansas ha sido bastante llevadero, más que nada porque es un calor importante pero seco, es un lugar seco. Entonces no es ese calor que se pega al cuerpo, la ropa, por ejemplo, es un calor un poco más llevadero, tiene siempre algo de viento atrás, entonces se puede llevar. Pero ahora voy para un lado, ya para Dallas, y se empieza a complicar, ¿no? Porque ahí ya más humedad, ya más complicado. Y claro, las perspectivas son de Dallas ir a Miami. Ahí sí que me tengo que preparar psicológicamente, ¿no? Porque el calor de Miami ya es otra cosa, ¿no?
3: Bueno, ahí está Sergio Levinsky, nuestro corresponsal. Sergio, muchísimas gracias por haber conversado con nosotros aquí en fin de semana de SBS Audio.
2: Por favor, un gran placer, Carlos. Un fuerte abrazo.
3: Bueno, y nosotros continuamos con nuestra programación. Vamos a hablar, por supuesto, de más deportes.

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3: Ogura, en Aprilia, estuvo el mejor tiempo seguido de Marco Besecchi y Fabio de Gianantonio en Aprilia y en Ducati. Marc Márquez terminó quinto en la práctica luego que anteriormente había sufrido un accidente en los primeros libres. Pero está fuera de peligro. Faltan ahora los libres 2, luego viene la clasificación a la parrilla, hoy sábado se tiene que correr el sprint y el día domingo el gran premio de República Checa. Esperemos que algún español pueda estar en el podio en esta gran competencia de motociclismo, que es la novena fecha.
4: Bueno, y ahora nos enfocamos en tenis porque ya tenemos resultados de Queens en varones, también de Hale.
3: Después de los resultados de anoche donde Tommy Paul derrotó a Alejandro Davidovich de España por 2-0, ya tenemos todas las parejas de las semifinales. Hoy a las 22 horas en el Abierto de Queens, la primera semifinal es Brandon Nakashima de Estados Unidos, se enfrenta al número 7 del torneo, Francisco Cerúndolo de Argentina. Luego, la otra semifinal, tenemos a Tommy Paul, 8 del torneo de Estados Unidos, va a jugar frente al francés Hugo Humbert, tratando de llegar a las finales del de Queens. Y luego tenemos otro campeonato de varones, es el campeonato de Halle, en semifinales, donde Alexander Zverev a las 23 horas se enfrenta a Taylor Fritz. Alexander Zverev es el último ganador del Abierto Francia, su primer gran triunfo en su carrera deportiva, y peligrosamente se acerca a Carlos Alcaraz, porque sigue sumando puntos y la distancia que tiene Carlos Alcaraz frente a Zverev cada vez es más corta. La otra semifinal, Daniel Altamaez de Alemania frente a Francis Tiafoe de Estados Unidos. Y en mujeres se está jugando el Berlín Open. Y también hoy vamos a tener semifinales. La número uno del mundo, Arina Sabalenka, se va a enfrentar a Jessica Pegula, tratando de llegar a otra gran final. Y la otra pareja es la número 8 del torneo, Linda Ninoska de República Checa, va a jugar frente a Alessandra Eala de Filipinas, que viene jugando muy bien este torneo. Este partido será alrededor de las 22 horas del día de hoy y ahí vamos a tener las parejas de la gran final del Abierto de Berlín previo a Wimbledon. Ya que estamos hablando de Wimbledon, confirmado, las hermanas Williams, Serena de 44 años y Venus Williams de 46, vuelven a jugar Wimbledon. Van a ser la pareja de doble, ya se recibió la invitación y estarán presentes a contar del 29 de junio. Las Williams han ganado 14 títulos de Grand Slam como pareja y 6 han sido sobre la hierba en la catedral del tenis que es Wimbledon.
4: Bueno, y vamos ahora a enfocarnos en el Tour de Suiza, que tiene 2 fechas para la competencia masculina y también para la femenina.
3: Sí, tenemos que la tercera etapa del Tour de Suiza se corrió en 157.4 kilómetros con salida y llegada en Bad Ragaz. La competencia de varones en un sprint espectacular de 2 corredores que estuvieron a punto de ser cazados por el grupo, ganó Jonathan Narváez, el ecuatoriano, que es uno de los gregarios de Tadej Pogačar, favorito de ganar el Tour de Francia y que es el líder en el Tour de Suiza. Jonathan Narváez ha logrado 19 victorias, 4 en esta temporada. La clasificación general no ha sufrido cambios, sigue el líder Tadej Pogačar, seguido de Richard Carapaz, otro ecuatoriano que anda muy bien, a 2 minutos 50 segundos, y Andrea Baggioli de Italia. Mañana se va a correr en la cuarta etapa una contrarreloj de 23.7 kilómetros en Aubur, con salida y llegada en dicho lugar, y vamos a ver ahí si Pogačar mantiene el liderato. Por su parte, en mujeres también se está corriendo el Tour de Suiza, una etapa un poco más corta de 120.3 kilómetros, y la ganadora

0: En un sprint masivo fue Zoe Bastille de Gran Bretaña. La clasificación general la encabeza Elisa Longo Borghini de Italia, seguida de Lauren Dixon de Gran Bretaña a 25 segundos y Sarah Van Dam a 35 segundos. Mañana también se corre la contrarreloj de 23.7 kilómetros y ahí veremos si Longo Borghini mantiene el liderato de la Vuelta a Suiza.
1: Bueno, ahí está la información deportiva de la jornada. Juan Moya, muchísimas gracias por haber conversado con nosotros aquí en SBS Fin de Semana, Australia en Español.
0: Buenas tardes, buena suerte.
1: Y nosotros continuamos con algo más de música. Eso es Aterciopelado, lo hace con Bunbury, te juro que no.

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0: Y en fin de semana ya abrimos el espacio de las noticias positivas y ya se encuentra con nosotros aquí en los estudios Claudio Vázquez. Claudio, ¿cómo estás?
1: Muy bien, Carlos.
0: Bueno, Claudio, vamos a comenzar hablando como si fuera raro y como si no estuviera pasando algo muy importante en el mundo de fútbol.
1: Parece.
0: ¿Qué es fútbol? No lo sé, pero vamos a hablar sobre una historia que nace a través de casi que una tragedia que le pasa a un jugador congoleño.
1: Así es, Carlos, tal como dices, y muchos se sorprendieron de ese empate entre República del Congo y Portugal a un gol, y fue justamente la figura Joan Guisa, de 29 años, quien anotó casi al final del primer tiempo, dejando boquiabierto no solo a los portugueses, sino a gran parte del mundo con ese gol. Es la primera participación de República del Congo en un Mundial y su primer gol, por supuesto. Recordemos que antes se llamaba Zaire, y bueno, la última actuación de Zaire no fue la mejor, fue goleado, pero ahora regresaron, y lo hicieron de una manera bastante positiva, tal como decíamos, empatando con el poderoso Portugal. Pero vamos a hablar justamente de esta persona, Joan Guisa, que es un delantero, tal como decía, de 29 años, que ahora brilla en el Newcastle de la Liga Premier inglesa, pero tiene una historia bastante particular, sobre todo por un suceso que le sucedió ya hace algunos años. Digamos que Guisa nació en Francia, aunque es de ascendencia congoleña, y partió jugando rugby. De hecho, no quería ser futbolista, sino rugbista, pero a los 17 años se cambió de deporte y comenzó a jugar en la tercera división francesa, hasta que lo vieron, que era un jugador talentoso, y llegó al Angers de la Ligue 1 de Francia. Y luego, bueno, pasó por, llegó a la primera división, al Lorient de Francia también. Y los veedores de Inglaterra, del Brentford, las abejas del Brentford de primera división, quisieron comprarlo, pero justamente antes de saltar a la Premier sucedió este hecho que es bastante particular y trágico, digamos, porque hace ya algunos años Joan Guisa vivió esta situación, que estaba en su casa y llegó una mujer con problemas de salud mental, como se supo después, y que supuestamente era una admiradora de Joan Guisa, pero cuando le tocó la puerta y él salió a recibirla, esta mujer le tiró ácido en la cara y casi lo deja ciego. Esta fue una situación bastante trágica, a lo cual se refiere el mismo Joan Guisa diciendo: grité y no podía respirar. En el hospital me dijeron que me habían quemado los ojos. Desde entonces siento pánico cada vez que escucho un ruido, y lo único que me empuja a seguir es saber que mis hijos están seguros. Y continúa Joan Guisa diciéndole al The Sun de Inglaterra: tuve cirugía en los dos ojos y el doctor dijo que tendré que usar gotas el resto de mi vida. Me tomó 6 meses recuperar completamente la visión, y de no ser por la atención rápida que recibí, los resultados podrían haber sido diferentes. Luego se supo, cuando se le realizó el juicio a esta mujer, como decía, que tenía problemas mentales y que también quiso secuestrar a uno de los hijos de Joan Guisa, así que bastante duro. Pero el delantero salió adelante con tratamiento médico, obviamente tratamiento psicológico, y llegó, como decíamos, luego de un gran paso por el Brentford con 49 goles en 4 años,

0: llegó al Newcastle por 55 millones de euros y ahora lo está haciendo muy bien. Y una cosa más que contar, el delantero que de origen congoleño quiso jugar por Congo desde niño y a los 16 años le escribió a la federación por Facebook, aunque no le hicieron caso, recién a los 20 años lo llamaron. Y concluimos diciendo una cosa bonita también, ¿qué sintió cuando escuchó el himno de Congo? John Wissey dice que estaba sintiendo en ese momento mi vida entera, esa es toda mi vida, he esperado por ese momento por décadas y estoy simplemente orgulloso. Yo me vi de niño cuando solo tenía la esperanza de vivir un momento como este, de convertirme en jugador de fútbol, y fue muy emocionante. Y sobre el gol dice, todavía no me lo creo, pero es, no sé, indescriptible. Llamé a mi madre después del partido y lloró mucho. Sé que mi nombre será siempre recordado, decía el congoleño Joan Wissa.
1: Bueno, muy bien, una noticia que de una estrategia sale a algo muy positivo. Y otra noticia positiva es que en este momento parece que el ser humano está pudiendo como traspasar las barreras de su físico, y en muchos deportes están jugando a una mayor edad, y por supuesto esta no es la excepción en el mundial.
0: No, esta es una noticia que te traje para ti sobre la veteranía, ¿no?, en los deportes, y te nombro, mira, te voy a nombrar 8 jugadores: Craig Gordon de Escocia, Ronaldo, Cristiano Ronaldo me refiero, Memo Ochoa, Luka Modric, Manuel Neuer, Edin Seco, Bosinha y Fernando Muslera. Grandes nombres, ¿no? Y que comparten en común que todos tienen 40 años o más.
1: Tu edad
0: en cada pierna. Sí. Y este mundial está rompiendo un récord con esta cantidad, 8 jugadores con más de 40 años. Y hay que decir, bueno, a esto también podemos casi sumarle a Messi, que tiene 38, pero cumple el 24 de junio, un pocos días más, 39, y ya lo vimos con un hat-trick, así que Messi es totalmente vigente. Pero hay que decir que en 22 ediciones anteriores del mundial, solo hubo 7 jugadores con más de 40 años, y en esta hay 8. ¿Y de qué es lo que sucede? Porque ha cambiado obviamente la preparación física de los jugadores, que ahora comen mejor, o sea, hay un componente de nutrición, pero también descansan más y mejor, se recuperan entre partidos mejor, también tienen muchos de ellos preparadores físicos individuales, y además cuerpo médico que los sigue a través, bueno, para ver sus lesiones, la recuperación. Entonces, como tú decías, ha cambiado mucho el fútbol y esto permite que muchos jugadores lleguen vigentes, ¿no?, y siendo figuras de sus equipos a los 40 años. Hay que recordar que eso sí, que no sé si se rompa este récord, que Roger Milla de Camerún, ¿te acuerdas del gran Roger Milla, el que hacía su bailecito también cuando...
1: que le metió un gol a Colombia.
0: Ah, mira, a Colombia, eso no me recordaba yo. Es el que tiene, el que anotó el gol con mayor edad, digamos, con 42 años y 39 días, y esto fue en el Mundial de Estados Unidos 1994. Lamentablemente en ese partido, Roger Milla fue, digamos, el único que anotó para Camerún, que perdió 6-1 contra Rusia. Así que más allá del récord, no fue una cosa feliz. Y yo, bueno, Carlos, de estos jugadores, ¿cuál crees tú que va a ser la mayor figura para concluir la noticia positiva? Te nombré a Craig Gordon, el arquero escocés, a Cristiano Ronaldo de Portugal, al Memo Ochoa, arquero mexicano, Luka Modric, figura de Croacia, Manuel Neuer, arquero de Alemania, Edin Seco, delantero de Bosnia, Bosinha, el arquero de Cabo Verde que empató con España, y Fernando Muslera, arquero de Uruguay.
1: Yo creo que Modric, a pesar de que perdió el primer partido contra Inglaterra, Croacia tiene un equipo muy fuerte y puede ser y sobresalir en su edad, con su edad en este mundial.
0: Vamos, sí, seguramente Modric, un jugadorazo que dice que quizás después de este torneo se retire completamente del fútbol, no volvería a jugar a ni un equipo. Así que fantástico, buenas noticias por todos aquellos, ¿no?, que también juegan quizás en ligas y que sienten que la edad va pasando y que, digamos, las habilidades van mermando. Fíjense en estos grandes jugadores que están en la mayor cita mundial, el Mundial de Fútbol del 2026, que obviamente hay que recordar que transmite SBS y SBS On Demand, todos los partidos en vivo, con repeticiones, con mini-match, con los compactos de todo tipo, así que para quien ame al fútbol y quien no lo ama tanto pero quiere ver del Mundial, sabemos que en SBS está toda la cobertura.
1: Bueno, ahí está entonces las noticias positivas. Muchísimas gracias, Claudio Vázquez.
0: No, no hay de qué.
1: Y nosotros llegamos así al final de fin de semana en sábado. La cita nuevamente mañana a la 1:00 p.m, en fin de semana en domingo. Paraguay se fue a descanso 1-0 con un hombre menos. Hasta la próxima. Chao, chao.
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